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9: Familia del Valle de Texas, qué gusto saludarles. Gracias por escuchar la mejor programación. Soy María Pérez de Noticias Univisión 48 y por supuesto espero que esté disfrutando de su fin de semana. Mucho calor en casa, hay que prepararnos, planificar bien el fin de semana, sobre todo si quería realizar una carnita asada al aire libre. Mucha precaución con esos fuertes vientos, los cuales podrían superar las 20 millas por hora, así que no deje desatendida esa parrilla y manténgala a cierta distancia de su casa, ya que también el calor seguirá dominando, temperaturas en los altos 90s y posiblemente también para la próxima semana seguiremos registrando este calor. El pronóstico de lluvia regresa hasta martes y miércoles de la próxima semana, así que por supuesto le vamos a mantener informado para que esté bien preparado. Toda la información del tiempo se la vamos a presentar sin falta a las 5 de la tarde y 10 de la noche por Noticias Univisión 48.
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4: Familia del Valle de Texas, qué gusto saludarles. Gracias por escuchar la mejor programación. Soy María Pérez de Noticias Univisión 48 y por supuesto espero que esté disfrutando de su fin de semana. Mucho calor en casa, hay que prepararnos, planificar bien el fin de semana, sobre todo si quería realizar una carnita asada al aire libre. Mucha precaución con esos fuertes vientos, los cuales podrían superar las 20 millas por hora, así que no deje desatendida esa parrilla y manténgala a cierta distancia de su casa, ya que también el calor seguirá dominando, temperaturas en los altos 90s y posiblemente también para la próxima semana seguiremos registrando este calor. El pronóstico de lluvia regresa hasta martes y miércoles de la próxima semana, así que por supuesto le vamos a mantener informado para que esté bien preparado. Toda la información del tiempo se la vamos a presentar sin falta a las 5 de la tarde y 10 de la noche por Noticias Univisión 48.
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4: Familia del Valle de Texas, qué gusto saludarles. Gracias por escuchar la mejor programación. Soy María Pérez de Noticias Univisión 48 y por supuesto espero que esté disfrutando de su fin de semana. Mucho calor en casa, hay que prepararnos, planificar bien el fin de semana, sobre todo si quería realizar una carnita asada al aire libre. Mucha precaución con esos fuertes vientos, los cuales podrían superar las 20 millas por hora, así que no deje desatendida esa parrilla y manténgala a cierta distancia de su casa, ya que también el calor seguirá dominando, temperaturas en los altos 90s y posiblemente también para la próxima semana seguiremos registrando este calor. El pronóstico de lluvia regresa hasta martes y miércoles de la próxima semana, así que por supuesto le vamos a mantener informado para que esté bien preparado. Toda la información del tiempo se la vamos a presentar sin falta a las 5 de la tarde y 10 de la noche por Noticias Univisión 48.
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1: Yo estaba escuchando el show de DJ Casanova, el que controla. Hoy vengo irao con lo mejor de los reggaetones clásicos, los palos que están azotando, como el nuevo de Jay Wheeler. Te tengo música nueva de Mike Towers, de Omar Courts, los clásicos que nunca pasan de moda, como Yo Voy, Voy, Voy. Dale volumen a tu radio que hoy te vas a curar. También estaremos hablando de varias cosas que están pasando en el Mundial, como el GOAT de Messi y mucho más.

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1: Seguimos matando la liga aquí en el show de DJ Casanova, el que controla. Y en esta mezcla te tengo música de Wisin y Yandel, un clásico de Tego Calderón. También cosas nuevas como de Yandel y Javi. Pero lo más importante es que me tires por las redes sociales, arroba I Love Reggaeton Fest. ¿Cuáles son tus canciones favoritas? Que te las quiero mezclar todas. Y también representes a tu país si estás participando en el Mundial este año.
2: Para el mundo.
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4: Llegaron los líderes. Ajá. El tubo dinámico.
2: Oye, no trate de competir con los que han llevado este género a otro nivel. Hambre y sueño es lo que usted tiene. Acuérdese de eso.
4: Apodados por el pueblo como los extraterrestres.
5: ¿Están listos? Es momento de recordar la generación del primer reggaetón.

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8: de verdad es reggaetón. Y esta mezcla viene más dura todavía, comenzándola con el clásico del álbum Los Benjamins, que se llama Noche de Entierro. Pero te tengo unos clasiquitos fuertes por ahí, como Guataúba, algunas cancioncitas nuevas como Party Choque. Así que dale volumen a tu radio, que estamos activos. La

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Ya chequeamos las redes sociales. Le preguntamos a tu tío, a tu jeva, a tu primo en la isla, a su amigo que tú no conoces ni te importa un... Bueno, tabulamos todo y estas son las que están más pegadas en la calle esta semana, con los que sí saben de reggaetón. Este es el Top 5 Countdown del show del DJ Casanova. Esta es la número 5.

Jay Wheeler, de lejitos, iniciando el Top 5 Countdown en el show de DJ Casanova, el que controla. Y no hace mucho, Jay Wheeler estuvo dominando con J Balvin. Ahora lo está haciendo solito. De hecho, anunció su gira por toda Latinoamérica, México, Colombia, Perú, Chile.

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1: 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Número 3.

0: Ahí se fue Mike Towers con 5 estrellas, ocupando la posición número 3 esta semana en el Top 5 Countdown del show de DJ Casanova, el que controla. Y Mike Towers sigue sacando palos. Estuvimos tocando anteriormente una que se llama Una Más. También estuvo estrenando un tema nuevo con Bizarrap. Se montó en otra sesión. ¿Sabes que él había hecho la número 42? Pues ahora se montó en la 66. Otro que también está rompiendo duro a nivel global es Eladio Carrión. Aquí está con el palo Polaroid, que hoy ocupa la posición
1: número 2.

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1: Bueno, y esta canción se ha ido viral en el pasado, pero como la selección de Colombia está otra vez metiendo mano en el mundial, se ha vuelto a ir viral. Estoy hablando de Ryan Castro en SOG, el ritmo que nos

0: también la de México. Tenemos que hablar de la selección de México, aunque varios amigos colombianos me han dicho que es que tienen un jugador colombiano y por eso están invictos. Lo digo él, no yo. Simplemente estamos apoyando a todos los equipos de Latinoamérica que están representándonos ahí en el Mundial este año. Y otro que nos está representando bien duro musicalmente es el negrito de los ojos claros, Ozuna, que esta semana se mantiene ahí posicionado.
1: Número uno.